cadena es el cuando perdió un pequeño cosa. Fíjate que esa cosa. Fíjate que bueno, ya estaba en casa, hay que estar en casa. Yo no sé lo que estoy viendo aquí. Y eso me pasa, va. Y yo paso. No sé qué yo hago. No sé qué vivo. Que tiene este chela de lela.

Sí, la popularidad ahorita se hizo más crossing. Pues son pocas las empresas que incluso por último 20 años están poniendo un poco más de data a personas.